0: Buenas tardes, doctor.
1: Buenas tardes. Adelante. Sí, en el sofá, por favor. Ponte cómodo. Recuéstate, sí. Vas a pensar que ha sido un ave que ha estado enjaulada durante toda su vida y que hoy está a punto de abrir esa puerta, la puerta de esa jaula. Vamos, con confianza. Cuéntame qué te pasa.

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1: 20 horas, con 15 minutos.
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1: 20 horas con 45 minutos.

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1: 22 horas con 16 minutos.
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1: 23 horas con 51 minutos.

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Señoras y señores, ¿qué tal? ¿Cómo estamos? Hermosa mañana, buenos días, good morning. Chévere, qué belleza, señoras y señores. Aquí cuando el reloj marca las 8 con 21 minutos de la mañana, estamos domingo, claro, de feriado solamente para playas, ¿eh?

emblemático este prestigioso balneario, este prestigioso sector, este prestigioso cantón. Óigame, sí, qué belleza. Anoche increíble, sumamente espectacular todo lo que tenían planeado, Todo lo que tenían planeado muchas de las personas, muchos de los turistas, muchos de los general de todos los playacenses que tenían previsto salir para disfrutar de este hermoso balneario, sus fiestas. Óigame, qué espectacular para algunos. Yo la pasé bonito, por si acaso, Por si acaso, yo la pasé bonito, Yo la pasé maravillelle, por si acaso, con la My Family, A pesar que sí me sorprendió bastante porque se suponía que la tarima tenía que estar llena, por si acaso,

que no tenían a lo mejor el permiso necesario. La verdad que no sé, pero de todas maneras, cuando uno festeja, algún aniversario, busca la manera, busca la forma de estar alegre, ¿eh? ¿Sí o no? Así es, señoras y señores.

0: listos y muchos de las personas también estaban rumbo para el morro solamente a comer seco de chivo, ¿eh?
1: Ay, qué rico.
0: Harto seco de chivo de mi pana, Olivares. Óigame, chévere, qué belleza, ¿eh?
2: Fin de semana para ustedes no hay, si no toman no son ustedes. Al grupo todito les digo, no solo a vos.
0: Así es, después de ese seco de chivo, pues unas dos que tres no quedaba mal, ¿eh? Así que confirmen, mentirosos y mentirosas, ¿eh? Avisen, porque hoy todavía sigue en el morro, sigue las festividades, sigue la pelea de caballo y la carrera de gallo, así es, ¿no? ¿Cómo la cosa? La carrera de caballo y la pelea de gallo, así es la cosa, ¿eh? Oiga, y sorprendente también, ¿eh? Pensaba que también el Lucerito iba a estar activo también en el morro, pero resulta que por ahí las informaciones que también se expanden y llegaron a mis oídos, pues, que no había baile público en lo que es el morro, solamente nomás la misa en honor al santo, y pues la quema del castillo, que a pesar que normalmente la tradición es quemarse a las 12 de la noche, se adelantaron, Se adelantaron quemando el castillo, imagínense, ¿eh? Oiga, hable serio, pues. Tiene que tiene que ponerse a la tradición que debería ser, ¿no? Vamos avanzando con más música, señoras y señores. Esto es el Chichazo Mañanero. Empezamos de esta hermosa manera. Suena y dice.

pensar que ya es magíster, quiere tener todavía el doctorado, Señoras y señores, le comentamos que el automático de la radio está activo a través del 0988 88 12 91.

Vivo agradecido de Papito Dios, ¿eh? Recuerde que Él es el ser omnipotente en el cual le brinda la vida, salud, le da el aire que respiramos, porque eso lo gratis que tenemos en este planeta es el aire, porque si nos cobraran, imagínense, ¿eh? Confirme por ahí alguno.

0: El Chichazo Mañanero y a mi pana Mr. Boli. Buen día, buen día. Ya estamos activos, ya estamos activos. Aunque así es. Nos quedamos un poquito dormidos, pero ya estamos activos. Ya estamos activos haciendo toda la diligencia de las compras para estar activos ya en el comedor Betty.
1: Yo
0: pila,
1: sí dije.
0: Pila, Mr. Boli, póngase
1: sí
0: esa
1: dije.
0: Música.
1: Ahí está. Ya sabe. Henry Borges haciendo las compras para la cocina, Llevando las compritas, porque esas damitas que se encuentran en estos momentos en la cocina están que le meten la sazón hasta las mismas, y eso sí, mueven la cadera, mueven la cintura y también hacen sonar las tapas,

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0: Ya terminamos de descansar.
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0: Hola amor, ¿cómo estás?
1: Aquí bonito, aquí bien chévere. Óigame, amaneciendo cuando el reloj marca las 8:38 de la mañana.

una buena fiestita por los 37º aniversario de Cantón Playa, ¿eh? Después de haber estado en el show, después de haber visto varios artistas internacionalation, ¿eh? Aquí seguimos, no hemos amanecido hasta las... amaneció amaleteado, ¿eh? Me botaron de la casa. No, eso no. Señoras y señores, el reloj marca las 8:39 de la mañana. Queremos que todas esas personas en estos momentos vean. Dele tiquitica a la pantalla. No sé qué ha pasado. Estamos domingo, ¿eh? Estamos domingo en el cual usted puede estar de descanso. Solamente estamos con 4 personas. No, hablando serio, ¿eh? En TikTok solamente contamos con 3-4 personas. Estamos conectados por acá. No sé si de pronto nos han restringido. O quizás de pronto alguien se nos ha llevado a los espectadores. No, de verdad. Así que, por favor, la gente que se encuentra en estos momentos en TikTok, dele tiquitique a la pantallita, ¿eh? Dele tiquitique a la pantallita. Ahí está Mike, ¿cómo estamos? La morenita Vicente, ¿qué tal? ¿Cómo estamos? Saluditos para toda esa gente que se encuentra en estos momentos allá, los habitantes del sector de La Planta. Para mi pana Omar Yagual Alejandro, sí señor. Oiga, vaya a ver esa michelada, porque si no Angelito Rivas se lo toma, ¿eh? Póngase pila, ¿eh? Mike, ¿qué tal? ¿Cómo estamos? Saluditos. Vladimir, hola. Leo Macías Sota. ¿Azota qué? Listo. Alejandro, mi osito cariñoso, ¿qué tal? ¿Cómo estamos? Marita Flores, hola. ¿Cómo estamos? Mi pequeño tesoro y mi tesorita también, por si acaso, ¿eh? Yolanda, hola. Un gusto. Ahí está Juan José Castro, ¿qué tal? ¿Cómo estamos? Alberto, la de Billón, Jessica Payo, hola. Juan Pablo, Andrés, Miguel Díaz, ¿qué tal? ¿Cómo estamos? Saluditos, Luchito. Hágase ver, Luchito, ¿eh? Chévere, qué belleza. Manuelito, Manuelungo, dice por acá algunos. El Sentimental, ¿qué tal? Saluditos. Vamos avanzando con buena música, señoras y señores. No sin antes de saludar a toda esa gente que se encuentra en estos momentos laborando, trabajando, se encuentra en sus diferentes emprendimientos. A los amigos, los agarrapalos, chévere, qué belleza. Para mi pana Angelito Rivas también, que se encuentra...

Estuvimos haciendo propaganda anoche. Oiga, ve qué belleza. Vamos a ver si que de pronto llevamos un parlante amplificado por ahí. A ver si de pronto también le hacemos propaganda. ¿Qué le parece, eh? Angelito Rivas, muchísimas gracias por esos premios. De verdad, se la pasó espectacular. Y gracias también por ese momentito que estuvimos dialogando ameno, ¿eh? Omar Yagual, ahí está Omar Yagual, ¿eh? Póngase pila. Dice que si no va hasta el mediodía, se lo toma Angelito Rivas, se le toma su michelada. Así que póngase pila, ¿eh? ¡Pumba! Hola, ¿qué tal? ¿Cómo estamos? Vamos avanzando con buena música.

en su 37º aniversario, Yo pensaba que iban a ver estas orquestas, estas bandas. Solamente salsero quieren traer,

0: en las fiestas de San Jacinto del Borro también nos vemos, ¿eh?
1: Su familia lo baila, gozando.
0: Dale tiquitica a la pantalla.
1: Eso, no se case, no se case, no se case.
2: Eso, no se case, no se case. Habla, mujeriego.
0: Ah, perdón, no se cansen es la cosa.

belleza cuando el reloj marca las 8 con 48 minutos de la mañana. Esto es una algarabía súper que chévere, súper que bacán. Oiga, pero no, de verdad que estamos mal, de mal en peor, ¿eh? Solamente llegamos a 4 espectadores y no llegamos a más. No sé qué ha pasado, si nos han restringido de pronto. Vamos a ver si nuevamente vamos a reiniciar el tiki-tiki, ¿eh? Confirme. Mientras tanto, usted de pronto vaya en estos momentos a través del portal de TikTok, vaya para que nos salude, vaya para que nos envíe sus mensajitos a través del automático de la radio, vaya en estos momentos, porque estamos activos, sí señor. No sé si de pronto sea eso el inconveniente, el problem. Pero bueno, vamos avanzando, no sin antes de darle a conocer, pues, que queremos saludar a los diferentes barrios de este sector, como es Barrio Costa Azul, Barrio Guayaquil, chévere, qué belleza, como no, también Barrio Durán, Barrio La Concordia, sí, ahí está para nuestra queridísima y estimada tía Boli, un gusto, el placer enorme. Ahí, el barrio San Antonio, barrio Los Angelitos, en el sector de La Planta, el hombre duro de los cuatro palos, ahí está Omarcito, chévere, qué belleza. Barrio Altamira, La Dolorosa, barrio Las Caritas, Los Esteros, para mi compa, ahí está Richard Morán, también saluditos y con su digna familia, chévere. Vamos avanzando con buena música, señoras y señores. Esto es el programa más bacano que tiene Villa Mil Playas.

de perdida mentirosita, ¿eh? Confirme esas dos que tres el día de hoy, señoras y señores. El reloj marca las 8:57 de la mañana. Estamos aquí motivados, estamos aquí dándole buena vibra, dándole buena actitud, buen sentido de humor a todos ustedes. Queremos que usted la pase una mañana espectacular, súper que chévere.

todos estaban entusiasmados. Vamos, tenemos que salir al centro, papá, mamá. Lléveme al centro, por favor, a pasear. Ya cuando estaba en el centro, una decepción alguna, Ya quiero estar en mi casa, dice, porque no hay nada, solamente nomás unas cuantas personitas. Ah, ya, y la calle 8, esa calle, ese sector de la calle 8 que estaba fuleteado. Lo único, lo bueno, Queremos saludar también al sector del barrio San Jacinto, como no también al sector del barrio Los Angelitos, barrio Altamira. ¿Qué tal a la familia Villamar? También saluditos, ahí está para el pana Jordi. Hola. Barrio La Dolorosa, como no también el sector de Las Caritas, barrio Los Estenos. 26 de marzo. Óigame, un sector en el cual están activos. Quizás no envían sus mensajitos a través del automático de la radio, pero sabemos que están con los parlantes ahí en la ventana, bien amarrado, dicen aquí algunos, Saluditos para el número 9955. ¿Qué tal? ¿Cómo estamos? A full volumen, martillando la clase amarilla, como siempre, El chofercito carretero. Óigame, chévere, qué belleza, Esos, los que nos llevan en cuatro, por si acaso, en cuatro ruedas, no sean mal pensados,

algún tipo de situación que los pasajeros estén pasando. Pero bueno, cuando escuchan la radio, cuando el chofer le sube al volumen a la 100.9, oiga, cambia su sentido del humor, y más aún si son los fines de semana con Mr. Boli, ¿eh? ¡Avanzando con buena música!

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Obviamente que estamos al aire.

¿O no? Confirmen. Oiga, de verdad que me hacía de risa, ¿eh? ¿Cómo le gusta desgraciarse su vida? Dicen algunos, ¿eh?

la feria de las ostras. No, pero anteriormente el desfile solamente terminaba en el centro, en lo que es la parte de la parte céntrica donde se encuentra el estacionamiento de los patitos amarillos, ¿eh? Anteriormente era así, ¿eh? Por si acaso. Con eso no quiero decir que soy antiguísimo, ya tengo más de 50 décadas, por si acaso, ¿eh? Perdón, más de 5 décadas.

él menciona, pues, ¿no?, que en la época de 1600 más o menos, allí, oiga, playas era interesante, era bacano por si acaso, ¿eh? Óigame, qué belleza. Allá también me recuerda que en unas ocasiones también me fueron a entregar las libretas de calificaciones allá. Sé que me entró una paliza mi mamá, ¿eh? Solamente porque había sacado 18 en dibujo técnico nada más y el resto era de 20. Ahí también, ahí le saludamos también a nuestro amigo José Escalante. Bueno, ya, que creo que paz descanse. José Escalante también está, también ahí el profe Paredes. Óigame, chévere, ¿eh? También la profe Georgina, anteriormente, ¿no? Allá en el colegio de varones que anteriormente era, ¿no? José Villamil creo que se llamaba, ¿eh? Listo. Bueno, vamos avanzando con más música. No sin antes por acá de saludar a todos sus amigos que se encuentran. Liliana Chávez, ¿qué tal? ¿Cómo estamos? Un gusto. Alexandra, ahí está. Mayri, buenos días.

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2: Recuerda algo muy importante, que la línea telefónica está activada solamente para que envíes notitas de voz. 0988-881291 por acá, y reproducimos lo que nos envías, desde dónde nos escuchas, de qué sector, de qué provincia. Y hablando de provincia, queremos saludar también a la provincia 24, allá la gente de Santa Elena que se encuentra en estos momentos, allá en el sector de la José Luis Tamayo, también a la familia González, a la familia Vázquez, qué chévere, qué belleza. De igual manera también queremos saludar a la familia Cruz, allá en el sector de la Marta de Roldó, Vergeles, allá en Guayaquil. Buenos días. Ahí también está, pues, para nuestro amigo, el abogado, el arquitecto era, ¿eh? Confía.

Playa 7 o Playa 2, confirme, ¿eh? A la gente de Playa 2, a la gente del Triángulo, a la gente que se encuentra ya viajando para El Morro, buenos días también, ¿eh? Hay el personal en estos momentos está haciendo por allá, dejando listo la comida porque se va al Morro. Óigame, las fiestas patronales del sector, lo que es en el recinto, allá en El Morro, óigame... Tradición espectacular, no sé qué pasó ayer, ¿por qué no hay fiestita, no está la carpa de Salón 80, Lucerito Bar, no sé qué ha pasado, Yo estaba entusiasmado que ya me iba a pegar unas cuantas corraleras allá con Lucerito, recordando esos tiempos que íbamos a veces solamente a dar vueltas nomás allá, Señoras y señores, sí, efectivamente, estas festividades de las fiestas de San Jacinto del Morro, hoy...

0: tanto nacional, diferentes orquestas que tocaban, óigame, también en el sector de lo que es la, anteriormente la curva, los antiguos han de saber cuál es, dónde era la curva, ¿sí o no? ¿Dónde era la curva? Ahorita donde está el monumento de el León, ¿sí o no? Óigame, el sector era allí donde paraban todos los buses, eran la cooperativa Pozorja, Villamil, cuando de pronto no tenían la ruta que hacer, pues no, entonces se parqueaban allí, por ahí, venga, venga, venga, dice, vamos al morro, a 25 centavos al morro,
1: No hay plata, no hay plata.
0: Óigame, sí, yo también era de esos de que cuando ya eran a las 12, 1 de la mañana, a 10 centavos el pasaje.
2: Venga, si hay de coco y tamarindo heladito.
3: A ver las canelas, canelas.
0: Todo eso se escuchaba en el morro, Óigame, de verdad. Oiga, era una época interesante, increíble, donde de verdad los amigos conductores, los del volante, en este caso, pues, óigame, era de otro nivel, ¿no? No sé qué ha pasado en esta época. Pero bueno, después que llegaban al morro, se bajaba la gente y comenzaba a dar vuelta como carrusel, Dígame que no, por favor, dígame que no. Cuando usted llegaba al morro, lo primero que hacía es empezaba a dar vuelta y veía que ya las carpas de bailables por ahí se iban llenando de a poquito, ¿sí o no? Confirme, dígame si de pronto estoy bien o estoy mal lo que estoy diciendo, Queremos saludar también allá en San Jacinto, allá en Yaguachi también. Óigame, allá sí celebran la fiesta, pero de 2, 3, 4 días, imagínese. Así más o menos como Angelito Rivas, que también celebra su cumpleaños, lo celebra como fiestas patronales, 3, 4 días. Y hablando de Angelito Rivas, por si acaso, en el sector lo que es el malecón, allá abajito la empanadita chilena, vea, usted puede deleitarse de ese rico acidito que le gusta bien bonito, ese manguito bien curtidito, esas ciruelitas, óigame, también para endulzar la vida también, hay de todo lo que es la confitería, Avanzando con buena música, el programa más bacano que tiene Villamil Playa. Queremos saludar por acá también, user exacto, muchos buses, incluso furgonetas particulares llevaban al morro, venga al morro a 25 centavos, qué lindas épocas que no volverán a pasar, Dios mediante. Bueno, Amy Arpi, hola, muchísimas gracias por esa rosita, Amy Arpi, Vamos avanzando con buena música, esto es el Chichazo Mañanero.

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Óigame, qué belleza. ¿Qué pasó? Parece que se nos fue la energía, ¿eh? Ah, no, ahí sí, ahora sí, ahora sí. Señoras y señores, con el reloj marca las 9:35 de la mañana. Nosotros estamos por acá a través de la 100.9 de Pirata Radio. Por ahí también nos enviaban atrasadito, pero más vale tarde que nunca, Para la gente de Valencia, ¿qué tal? ¿Cómo estamos? Saluditos. Allá está nuestra estimada y queridísima amiga, como es Dayana Vaque. Ahí vea, con ese rico bollo. Claro que no puede venir a playas o si no, pues no. Pero de todas maneras, esa rica gastronomía, ese bollito que en estos momentos quizás algunos por ahí se pegaron sus dos que tres en vista que se quedaron varados ahí por las festividades de playas. Estaban entusiasmados bien para ver ese conciertazo, pero lamentablemente como un balde de agua fría, algunos se quedaron, Y que ni se diga, yo también jugaron con mis sentimientos, así como la selección juega con mis sentimientos cuando pierde, por si acaso, Qué injusta, qué ingrata que es la vida, como que si me trata más o menos así como nos trata el que sabemos, Como que si yo habré votado por su presidente. Belleza, señoras y señores. Activados en estos momentos, cuando el reloj marca las 9:36 de la mañana, vamos a seguirle poniendo musiquita, vamos a seguirle poniendo ambiente, poniéndole sabor en esta hermosa mañana. Recuerda que estamos a través de TikTok, Publicar el nuevo momento destacado generado Most Diamonds. Gracias por esos diamantitos, Piedacita, el loco Milton, ¿qué tal? ¿Cómo estamos? Saluditos, denle tiquitica a la pantalla. No pongo la música mientras no le dé tiquitica a la pantallita, Dele corazoncito, Saludos, Mr. Bolly, Darwin Santiago, el pajarito Music. Chévere, qué belleza, Vamos avanzando con buena música, señoras y señores. Eso, a través del automático de la radio 0988-881291. Y si de pronto usted está en otra localidad, en

0: en todos los diferentes recintos. Hablando de los recintos, no hemos olvidado de saludar a los recintos, ¿eh? Vamos a saludar allá en Engabao, Puerto de Engabao, como no, el Morro, que está de festividades, está de fiestas patronales.
1: Habla bonito.
0: Allá, fiestas patronales, ya, fiestas patronales de San Jacinto del Morro. Saludando también a toda la gente que se encuentra en Ayalán, Los Pocitos, Sitio Nuevo, allá a la tierra de mi queridísima madrecita, ¿eh? Sí, San Miguel, que pertenece también al Morro, ¿eh? A toda la familia Figueroa, a la familia Anastasio, a la familia Zapata, chévere, qué belleza. Un gusto inmenso, el placer enorme de mencionar a toda la My Family, por ahí a la familia Mito también, ¿eh? Chévere, qué belleza. Sí, señor. Ahí, saludando también a la gente que se encuentra en Ayalán, San Juan. Óigame, los pioneros en hacer bailar en San Juan, ¿eh? Confirmen.

3, 4, 5, 6 y 7, ¿eh? Barrio San Vicente, saluditos. Allá para mi pana Benito Guillón también. El sector de la planta, cómo no, el hombre duro de los cuatro palos, por si acaso, ¿eh? No, pues, de los cuatro palos, que con cuatro palitos por ahí hace una ventana, hace una puertita, por si acaso. Omar Yagual, póngase pila, dice que ya se terminaron las micheladas. Ya, lo que usted fue acreedor de la michelada, vea, si va a, antes del mediodía, puede alcanzar. Pero si no, pues, ya se lo perdió, ¿eh? Ya me lo tomé anoche yo.

0: los fines de semana, pero ahí andan, ¿eh? 9:48 de la mañana, a todos esos amigos que se encuentran en el mercado municipal, a los tricimoteros, chévere, que... Oiga, yo no sé por qué le dicen tricimocero, pero anoche saqué conclusión, había el que iba conduciendo, iba con una señora a los lados, ¿eh? Oiga, después de 2-3 vueltas que se dio, lo vi con otra señora en el mismo lado, ¿eh? Ahora entiendo por qué le dicen tricimocero. No sé si está bien o está mal, ¿eh? Confirme.
1: ¡Habla, mujeriego!
0: Que ni se digan los taxistas amarillos, por si acaso, también. Cada que dan vuelta van con otra, una persona diferente, por si acaso, ¿eh?

Para toda esa gente bacana, toda esa gente camelladora. Óigame, Angelito Rivas, póngase pila, ya no vamos a ir al morro, por lo menos hasta las 6 de la tarde, por si acaso no vamos. Angelito Rivas ya está listando el emprendimiento, ya está llamando al vehículo, el tráiler que va a llevarle, que lo va a trasladar a...

0: la pelea de gallo y la carrera de caballo, ¿sí? ¿No?
1: Calla, pezuñento.
2: Habla bonito.
0: Bueno, lo importante es que algo podemos ir a rescatar de las tradiciones de estas fiestas de

tenemos solamente 1,000 personas y normalmente son 100,000 que tenemos, No sé qué ha pasado, no sé por qué se nos están yendo los espectadores, ¿será? No le hemos regalado las micheladas, ¿será por eso, eh? Bueno, Daisy López, hola, ¿qué tal? ¿Cómo estamos? Saluditos. Muy buenos días, Luis Goyis. Hola, Edwin Goyis, ¿o será la Goyita? Por si... Cesarín, Omar, un gusto.

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1: Hola, hola, muy buenos días.
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1: Ya estamos listos, así es, Onda Tropical con la chica Delirio. Ya está en las cabinas principales, lista para tus peticiones. Muy buenos días a ti que nos estás escuchando. Desde tu móvil, desde tu taxi, Trisimoto, locales comerciales, saludos, besos. Que tengan una excelente mañana en mi compañía. Y a todos, pues que pasen un excelente y bendecido día. Damos inicio a en esta mañana al programa Onda Musical. Muy buenos días.
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aquí ya, desde cabina principal. Llegamos. Claro que sí, llegamos a alegrar tus mañanas, a ti que estás trabajando desde muy temprano. Claro que sí. Gracias por hacerse presente ya, pues Carolina desde Chongón dice, pónganme la amapola. Claro que sí, ya le vamos a complacer. Para eso estamos aquí. Ay, el Teriams ya también se hizo presente. Byron Cruz dice, llegué. Ya llegamos todos, claro que sí. Desde Pirata Radio, saludando a todas las gentes que nos está escuchando ahí desde su local comercial, desde el mercado, la plazoleta de playas, malecón, comedores, taxis, Trisimotos, haciéndose presente en esta mañana, claro que sí. Aquí ya en cabina con el DJ Ñato Asensio, acompañándonos en esta mañana. Yo creo que el Chico Fashion, ay no, perdón, Chico Incógnito. Ay, hoy día como que estamos con sueñito todavía. Ya viene por medio camino, ojalá traiga esos cevichazos ahí para despertarnos. Claro que sí. Bueno, recordándoles que pueden hacerse presente para su petición musical al 09 88 88 12 91. Claro que sí, que también nos puedes escuchar desde el www.pirataradiofm.com. Desde donde estés, escúchanos. Llegamos, Onda Tropical, tu chica delirio, lista para complacerte. Ay, ese beso es por el vestido que me puse. Gracias por el vestido. Miren, para que vean que sí me lo he puesto. A ver si me regalan otro. Ay, llegó. Váyase al morro, chicle chupete. ¿No hay fiesta? Ay, qué barbaridad. ¿Es en serio? ¿No hay fiesta? Nada, ni carreras de caballos, nada. Ah, carreras de cangrejos no hay. Qué barbaridad. Bueno, empezamos con la programación para hoy. Empezamos con la amapola. ¿Qué le parece con la amapola? Todo suspendido, dice Carolina. Vea eso. Bueno, tocará entonces quedarnos en casita nomás. Claro que sí, pero con buena música, claro. Para eso estamos acá desde las 10 de la mañana hasta la 1 de la tarde. Siendo las 10 horas con 36 minutos. Byron dice, ¿a qué hora canta Karol G? Ya mismo, mi amor, ya mismo canta Karol G. Del 6220 dice, hola chica delirio. La canción sin romper es mía, esa. ¿Quién la canta? El payaso Mantequilla la canta, sin romper es mía. Bueno, entonces ya vamos a pasar esa canción. Ya la buscamos enseguida. Gracias por esas rositas, gracias por esos tap tap y esos corazones. Ah, solo en versión chicha, payasito. Ay, qué manera, y ahora vaya a la playa, vaya Pachu, vaya a la playa. Claro que sí, entonces recuerden que pueden vernos a través de TikTok en la cuenta de DJ Ñato Asensio y Blue Moon 2026. Comenzamos. Claro que sí.

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desde cabina principal. Ya estamos aquí complaciendo tus peticiones musicales. Claro que sí, recuerda que puedes pedirla al 09-8888-1291. Claro, y también aquí en TikTok. Claro que sí, Orlando Yawal, muy buenos días. Claro que sí, ya estamos complaciéndote, mijo. Para las manabas de Manabís, dice. Recordando esos tiempos de antes. Claro que sí. Saludos para Carito en la Ciudadela, Mónica de Verduga. Ya haciéndose presente a la people. Como dice, como dice. Eso, bravo, bravo por hacerse presente en esta mañana. Kevin Pañega desde Palmar nos dice también si va a haber vallenatos. Claro que sí, claro que aquí este segmento de sábado y domingo es variado. Ya te complacemos. Y ahora, ¿qué hacemos con el pachuco? ¿Dónde habrá fiestas? En Engabao, ¿verdad? En Engabao hay fiesta, váyase para allá. Claro que sí. Saludos también para Fabián Baque, aquí en el barrio San Jacinto. Eso es. Para Leonela, que también se hace presente en Sabana Grande. Esa gente. Muchísimas gracias por esos corazoncitos y esas rositas, Gabriel, Pila y Moreira. Hoy ya venimos de verde, claro que sí, verde esperanza. ¿A quién? Don Gabriel Pilay. Él es el que nos donó el brazo gitano, don Gabriel Pilay. ¿Cuándo nos dona uno para acá, don Gabrielito? Yo sé que usted nos está escuchando. Ese brazo gitano estaba potente en esa foto. Se me hacía agüita la boca. Carito dice, ¿todavía sigue la fiesta en Engabao? Claro que sí, todos los días hay allá fiesta, ¿verdad? Mañana es feriado en Engabao. Ah, por el feriado local, entonces hoy día es... Allá todos los días son feriados en Engabao, hágase presente. Adris, muy buenos días, saludos Adris. El Davis desde Manta, saludos para la gente de Manta que nos está escuchando. Nos está viendo en la transmisión directa del TikTok, aquí en la cuenta de DJ Ñato y Blumen 2026. También nos puedes escuchar al www.pirataradiofm.com. Desde donde estés, aquí estamos ya, claro que sí. Carlos Villón, buenos días. No te olvides de pedir o enviar tu saludito y pedir tu música al 09-88-88-1291. ¿Cómo que te salió con ritmo ahorita, verdad? Claro que sí, nos vamos con otra set musical o un corte comercial. Nos vamos a los comerciales. Escuchamos atento a los comerciales y regresamos.

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claro que sí. Ya estamos aquí. Saludos, Caleb, dice desde Cuenca. Claro que sí. ¿Cómo está, señorita Delirio? Muy bien, gracias a Dios estamos aquí súper, hiper, recontra, que bien. Aquí listos para complacerlos. Claro que sí, ya nos llegan mensajitos al WhatsApp de la radio del 68. Dice, gracias a Dios estamos bendecidos por mi Dios celestial. Saludos desde Engabao, Engabao City. Siéntese presente en esta mañana. Claro que sí, en Pirata Radio, la primera. Caleb, un saludo para las unidades de rescate. Saludos especiales para todos los que hacen las unidades de rescate allá en Cuenca. Del 1561 también, dice. Un saludo para el cumpleañero, dice. Hoy en la vulcanizadora Luchito. Y el nuevo papá. Come muda full, dice. Full volumen, dice, con los chicos. Sexy de la vulcanizadora Luchito. Qué barbaridad ustedes, por favor. Demasiado malas influencias. Qué sinvergüenzas que son. Bueno, lo importante es que la pasemos bien. Y todos aquí escuchando Radio Pirata en esta mañana en Onda Tropical, siendo las 11 horas con 6 minutos. Y dime tú de dónde nos estás escuchando. Saludos para el Barrio Central, Mónica de Verduga, Barrio Ecuador, Costa Azul, Barrio Chirijos, Gómez Rendón. ¿Dónde? ¿Dónde nos escuchas? Parque Infantil, saludos especiales, que se haga presente, a ver si también hay 2x1 hoy. Así es. También en el malecón de playas, los comedores, también abajo del shopping, está Tío Johnny, ¿verdad? Tío Johnny, saludos también para allá. Angelito Rivas, saludos. Ay, está de Michelada.

0: Dieguito. Ah, hay promoción. Ya le dijo. También hay 2x1 en las micheladas. Qué bueno. Ayer se quedó varado. Ah, por eso es que ahora son 2x1. Qué barbaridad. Se lo estaba tomando solito. Y ahí nos llamó, ahí nos invitó. Claro que sí. Saludos para Adris también. A todos aquellos que nos están ya escribiendo, nos están viendo, se están haciendo presente en esta mañana. Saludos para el cumpleañero allá en la vulcanizadora, Luchito. Que pase un feliz día. Y seguimos aquí. Claro que sí, ya nos vamos con otro set musical. ¿Con qué set musical nos vamos ahora? Merengue, aquel que quiere un merenguito bonito. Recuerde escribirnos a la radio 0988-881291. 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

0: Bueno, bueno, bueno, ya nos encontramos de nuevo aquí al aire contigo, que te estás haciendo aquí presente. Saludos especiales, claro que sí, para Saruma, el oro, para Manuelito, muchísimas gracias. Y le tengo, pues, DJ, un tema muy especial de parte de Saruma, el oro.
1: Ábrale la puerta al incógnito. No,
0: ya llegó el incógnito.
1: Ya, pues ya estoy acá, ni me presenta.
0: Ya, con ustedes, el chico incógnito.
1: Hola, hola, ¿qué tal? ¿Cómo estás? Delirio. Un excelente día, domingo con buena actitud, por supuesto. Gracias a todos aquellos que están ahí a través de las diferentes plataformas digitales. Gusto saludarlos y entrar en sus hogares a través de esta prestigiosa señal, la 100.9.
0: Claro que sí. No se olviden de que pueden hacer sus peticiones musicales al 09-88-88-1291 al WhatsApp de la radio. ¡Conéctate! Claro que sí, siendo las 11 horas con 34 minutos, esta tu humilde servidora Delirio está aquí para complacerte y acompañarte hasta la 1 de la tarde en Onda Tropical.
1: Te comento algo, Delirio.
0: Cuéntame.
1: Te comento algo. Muchos de los compañeros, amigos que nos conocen, pero uno de aquí.
0: ¿No decimos el nombre?
1: No vamos a decir el nombre, porque se va a resentir.
0: Ya.
1: Se compró una buena cachina. Sí, ya. Completita, pantalón, camisa, sí, un terno completo. Para la fiesta.
0: ¿Para la fiesta de?
1: Para la fiesta de playa.
0: ¿Ya?
1: Y preguntaba en la noche, dice, ¿a qué hora empieza el programa? Pero primero voy a donde Angelito Ríos. Sí. Cuando le dije, se suspendió. Oye, dice, ¿cuánto he gastado para que no haya fiesta? Lo dejaron vestidito. No le quedó otra que irse a tomar una michelada donde Angelito Riva.
0: Así, internadito.
1: Sí, internadito.
0: O sea que se vistió solo para don Angelito.
1: Para don Angelito. Por ahí subió una foto.
0: Ah, ya subió una foto. Ya voy a ver, porque la verdad es que no me imagino quién es. Saludos para Alexandra León, claro que sí.
1: Saludos también para todos aquellos a través que se están comunicando en el 09-88-88-1291. Las malas influencias andan de cumpleaños, ¿no?
0: ¿De verdad?
1: Sí, los de la vulcanizadora de Luchito Luna.
0: Ah, sí. Pasaron un saludo especial.
1: Sí, estos se andan peleando, como se han reconciliado con la muda, andan contentísimos.
0: ¿Quién es la muda, oiga?
1: La muda, la H.
0: No se rían, que no entiendo.
1: La moda es una chica.
0: Sí. Ay, así dígame, la moda, una chica, ahí sí yo la entiendo, pero si usted coge, me mira de la muda y se pasa riendo, entonces no entiendo nada.
1: Ya, listo. Saludos especiales también a los amigos allá en la comuna Engabao.
0: Uy,
1: Engabao,
0: se está haciendo presente, sí. Engabao. Claro que sí, no se olviden de nosotros, dice Engabao aquí en el WhatsApp de la radio. Claro que sí.
1: Están de fiesta ya.
0: Claro que sí. Gracias a Dios, bendecidos y enfiestados también. Y no nos invitan, imagínense.
1: Sí, por ahí también me invitó Vanessa Rodríguez, me dijo, véngase nomás, chico incógnito. Véngase nomás allá acá en el barrio Paraíso.
0: En Engabao mismo, el barrio en Paraíso.
1: Engabao, sí.
0: Ah, ya. Yeah. Qué bien. Saludos para el Tito. Smith Vera, allá en Juan Gómez Rendón. Chirijos, dice. Claro que sí, a la familia Sánchez también, que nos está escuchando a full sintonía en el barrio Juan Gómez Rendón.
1: Qué bueno. Solicita tu éxito musical. Ya estamos marcando las 11 horas con 37 minutos.
0: Claro que sí, Onda Tropical aquí con tu chica Delirio.
1: Vámonos con música, ¿te parece?
0: Claro que sí, nos vamos con la complacencia para Saruma, ¿le parece bien?
1: En el siguiente le ponemos.
0: En el siguiente bloque. Ok, está bien.
1: Vámonos con música.

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0: Claro que sí, ya estamos aquí. Mari, desbloquéalo a este chico, o sea que llora. Desbloquéalo, Mari, aquí él sufre mucho, su familia también. ¿Qué hay, chico incógnito? Ya no llore. Ya le quité allá la cuchara.
1: Oiga, le quedan bien esos churros. Le quedan bien esos churros. Le quedan bien esos churros. Vamos a enviar también un saludo allá en Manabí, recinto La Pita. Por allá está la manager Conchi Lucín. Dice que el hombre está, dice, ruco. Sí, allá anda el más alcalde por el recinto La Pita con Byron Cruz.
0: Ah, ya, bueno. Claro que sí, acabamos de complacer a Manuel allá en Saruma, Loja. Claro que sí. Recuerda que puedes pedir tu canción al 09-88-88-12-91. Recuerda que somos Pirata FM 100.9 Estéreo. 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
0: Esas potentes.
1: Recomendadísimo, completito.
0: Esas levantamuertos.
1: Eso. Un levantamuerto.
0: Así es, muchísimas gracias a Catita.
1: Un saludo también allá en el sector del Esterillo. Para mi gran amigo, nada más y nada menos que el magíster Alex Yagual Cruz, ahí en el comedor, el tío Johnny. Ya lo vamos a visitar porque nos dijo que va a preparar unos mariscos a la diabla.
0: ¡Uy!
1: Sí, pero no sé si a la diabla o con la diabla, no sé.
0: Ah, vea sí. Eso. Entonces ya le estamos visitando. Yo también, sí. Yo también.
1: Por supuesto.
0: Ah, ya, listo, entonces. Estaremos visitando los tíos Johnny.
1: Pero que no escuche el payasito Mantequilla, ¿eh?
0: ¿Por qué? ¿Qué pasa?
1: Porque el payasito Mantequilla también se nos pega después.
0: Se acolita también.
1: Se acolita. Y peor el Leo Arthur, ¿eh?
0: Don Mentirosillo. Y envió un mensaje, Don Mentirosillo, que ¿dónde está? Dice. Ya se le quiere colitar.
1: Ahí tiene mensaje también usted a
0: claro través del
1: automático. Sí.
0: Sí,
1: ahí está el magíster, creo. Sí.
0: Saludos. Tenemos mensajes, sí. Claro que sí. Dice del 4120. Saludos, chica Delirio y todo el equipo Pirata. Desde la cabaña del tío Johnny, dice. Usted es quien carga enamorado al angelito Rivas. Vea lo que le dicen, chico incógnito. Usted anda que carga enamoradísimo de un angelito.
1: No, Angelito Rivas, ahora.
0: Anda con la colorada, ¿verdad? Sí,
1: ahora le gustan las coloradas, pero usted tiene cabello este.
0: Yo soy amarillo.
1: Churros amarillos.
0: Yo ando con churros. Ajá. Claro
1: Angelito
0: que sí.
1: Angelito Rivas ahorita son las coloradas.
0: Unas rojizas.
1: Sí.
0: Claro que sí.
1: Esa que de una vez le fue diciendo de una.
0: Ella de una me marcó terreno sí, conmigo. Sí. Yo como soy tranquila y como esas cosas no van conmigo.
1: Ahí va también otro mensajito.
0: Claro que sí, dice, también tenemos el 5508. Buenas tardes, chica Delirio. Dice, aquí en el Parque Infantil a full Radio Pirata. La canción Recuerdo de Darwin.
1: Yo recuerdo que anoche lo vi a Darwin.
0: ¿Usted lo recuerda?
1: Ah, recuerdo que anoche lo vi a Darwin. Sí, anoche, sí.
0: Claro que sí, ya son las 12 horas con 16 minutos. Aún estamos aquí acompañándote en esta mañana y ya parte de la tarde. Aquí en Onda Tropical. La chica Delirio lista para escuchar tus mensajes. Si deseas enviármelos al WhatsApp de la radio y también pedir tu cancioncita, dice. El guapo de playa, dice.
1: ¿Quién es ese?
0: Aquí está como el guapo de playa.
1: Allá,
0: muchísimas gracias de antemano, dice. ¿Qué allá,
1: nuestro director radial, Pedrito Mora? Yo pensaba que me decía el guaco. El guaco es el que va a venir con con el payasito Mantequilla.
0: Ah, el
1: yo
0: que decía yo.
1: El guaco.
0: El guapo. El guapo.
1: Como dice el principal de la radio, el abogado. Si así son los guapos, ¿cómo serán los feos? Pues no.
0: Yo no he dicho nada.
1: Oye, es un terrible. No, el abogado le dijo, sí. El abogado le pone y le manda unas directas e indirectas. Imagínese ese día.
0: Como que no son, pero van derechito allí.
1: Imagínese que ese día que le había dicho que se había ido a Guayaquil a pasear.
0: ¿Ya?
1: Y que se iba a subir al y se iba a subir al Pedilampar, al circo. Y dice, usted puede andar de en todos lados, dice. Como usted ya tiene la tercera edad, dice, paga nomás la mitad.
0: Es el beneficio, claro que sí. Vean eso.
1: Listo, vámonos con música, chica de Lirio, ¿te parece?
0: Claro que sí. No te olvides de comunicarte con nosotros aquí en Onda Tropical. Sábados y domingos estamos aquí acompañándote y alegrando tus mañanas y parte de la tarde. Sean ustedes bienvenidos a los que recién se están conectando aquí en Onda Tropical.
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0: Claro que sí, ya estamos aquí desde cabina principal de la primerísima Pirata Radio, complaciendo a todos ustedes. Saludos especiales del Negro allá en Galápagos. Ajá, se está haciendo presente Galápagos también aquí en Radio Pirata. Dice, un saludo muy especial para mis queridos hijos, mi querida esposa, mis hermanos. Y para lo más grande, mi querida madrecita. Saludos especiales desde el Negro, allá en Galápagos.
1: Gracias allá a nuestro gran amigo Nando, en Galápagos, laborando y escuchando la programación de Pirata Radio a través de la www.pirataradio.com. ¡Delirio!
0: Claro que sí, José Ávila también se hace presente desde la cabaña del tío Johnny. Me imagino que estás abajo del shopping, ¿verdad?
1: Sí, sí.
0: Listo, acá está como el loco de la calle 777, pero se llama José Ávila, dice Delirio, saludos. Saludos desde el comedor del tío Johnny, ya atendiendo a toda esa gente que está visitándonos. Claro que sí, la mejor atención para ellos.
1: Dice Carolina, está buenísimo.
0: Bueno, está buenísimo, dice. Muchísimas gracias. Gracias a ti, mija. Ella es de la Ciudadela, claro que sí. La Ciudadela, Mónica de Verduga. Un saludo muy especial para ella, para las niñas. Mixi. Mercedes, un saludo para su madrecita Gladys Cruz y su hermano Steven Suárez. No puede faltar el rey de la casa, César Vera. Claro que sí, saludos para ellos.
1: Ellos son de la Ciudadela.
0: Mónica, Ciudadela, claro que ¿no? sí. Ellos no toman, toman cervezas y Brahma, nada.
1: Aunque se demore,
0: claro que sí. Ellos son puras estelitas. Todo ese sector es puras estelitas.
1: Ah.
0: Son gente cool, dicen los vecinos.
1: Por ahí me sorprende que le manda un saludo Snoopy.
0: Snoopy.
1: Sí, Snoopy.
0: Hola, señorita. Soy Mabel. ¡Oh! ¡Saludos, Snoopy! ¡Sabana Grande! ¡Claro que sí, Sabana Grande! ¡Estás presente! ¡Saludos, mi amor, Mabel!
1: Por ahí le están enviando también un mensajito a
0: través del sector de las hamacas.
1: Sí.
0: ¡Saludos! ¡Estamos a full sintonía! Dice. El más guapo. ¡Guapo! ¡Guapo! De playas.
1: Guapo. El guapo.
0: Por favor, una rocolita, dice, de Leticia Reyes.
1: Mañana.
0: Saludos desde el morro. ¿Y cómo es que no había nada en el morro?
1: ¿Ah? Es que lo llevan a pasear.
0: Ah, lo llevan. Sí. Solo de paseito.
1: Solo de paseo, nomás.
0: Acá, mire la señorita Carolina. Estamos disfrutando del rico encebollado con unas estelitas.
1: Oye, Estelita es su vecina, ¿no? Estelita.
0: No, Estelita es lo que beben ellos.
1: Ah.
0: Claro que sí.
1: Yo pensaba que Estelita era la vecina.
0: A ver si uno de estos días nos invitan, Carolina, para que usted vea nomás cómo es que se bebe allá en Mónica de Verduga.
1: Yo parece que por allá por los años 1600 sí estuve en un contrato por ahí.
0: ¿1888?
1: Sí, por ahí estuve en un contrato, pero...
0: Me quedaban viendo
1: con una cara de que me querían pegar.
0: ¿Será?
1: Sí.
0: Ay, vamos a ver, pues.
1: Sí, por los años 1600 fue eso.
0: 1600. Ay, yo creía en el 1888.
1: Ajá. Me dice por acá, saludos especiales también en Data de Villa Mil.
0: Claro que sí, ¿para quién?
1: Gracias a todos los grandes amigos en el sector del malecón de playas. También saludos para todos aquellos que están laborando.
0: Claro que sí.
1: A Omar Quintana. Gracias por esa sintonía.
0: Te fuiste de Leticia Reyes. Dice que quiere el más guapo de playas.
1: Mañana.
0: Claro que sí. Saludos para Palmar, que ella también se está haciendo presente. Para el chico Kevin. Ah, el chico pedía los vallenatos. ¿Qué a qué hora le van a poner?
1: Mañana.
0: Ya estamos ya haciendo las 12:42.
1: No hay vallenato. Mañana.
0: Claro, mañana en el programa aquí del compañero Chico Incógnito, el Rojo Vivo.
1: El 5 sin sacar.
0: Ahora ya no es 3, ahora es 5. Yo le dije, ese 3 le quedaba corto, mi estimado. El 5508 también acaba de enviar un mensaje. Ay, pero vean eso. Es verdad, estaba internadito el muchacho. Mira la evidencia.
1: Yo le estoy diciendo que estaba ahí. Justamente se compró una buena cachina y no hubo fiebre.
0: Hay evidencia, la acabo de ver en estos momentos. Dice, mire que también doy de regalos, simples pero deliciosos, no cabe duda.
1: Me dice, ¿me pueden complacer con la bachata maestra de Elmis Martínez? Mañana, mañana.
0: Claro que sí. Maestra, ¿dónde? Ah, acá. Es que estoy aquí, estoy allá con los mensajes.
1: Vámonos con la complacencia, ¿te parece, Delirio?
0: Claro que sí, vámonos ahí.

0: Claro que sí. Ya estamos aquí nuevamente en Pirata Radio. Pues sí, ya llegando a la última parte, la parte final. Gracias por acompañarme en este día domingo. Recuerda que Onda Tropical está aquí para complacerte. Y como todo lo bueno llega a su fin, pues nos estamos despidiendo hasta la siguiente semana, esperando pues que Papito Dios nos tenga hasta como ahora con buena salud. Y si Dios lo permite, pues la siguiente semana estaremos aquí nuevamente.
1: Qué bueno, gracias a mi gran amiga la chica de Lirio. Ella está los fines de semana, sábado y domingo de 10 a 1 de la tarde. El Chico Incógnito te acompaña desde las 14 horas de lunes a viernes. Sí, de lunes a viernes, Chico Incógnito, en la programación de Al Rojo Vivo a través de Pirata Radio. Saludos especiales también para mi gran amigo, colega allá de una radio muy concurrida en Guayaquil, para el payasito Cucharita Positivo, mi brother. Saludos, éxito también nos envía acá nuestro gran amigo, colega de una radio, por supuesto, de Guayaquil.
0: Vean eso, dicen, no se vayan, ustedes son chéveres, pues que recién se conectan y ya no quieren que no nos vayan. Saludos para Julia allá en Pozoraja, también recién mañana, se conecta.
2: Mañana.
0: Claro, mañana el Chico Incógnito está de lunes a viernes, no se olviden de conectarse a la Primerísima Radio, 24 horas para ustedes.
1: Le adelanto algo. Le
0: adelanto. Abrazos. Dígame, cuénteme.
1: Algo que no estamos pasando. Mañana hay premios de Catita Yagual, ¿ah? De Picantería Catita.
0: ¿Ya?
1: Sí, hay premios.
0: ¿En su programa?
1: En Cebollados Mixto.
0: Como los veo, y esos potentes.
1: Sí, así que a ponerse las pilas, ¿ah? ¡Vámonos, chica de Lirio! ¡Despídase!
0: ¡Claro que sí! ¡Besos y abrazos! ¡Que inicien una nueva semana bendecidos! ¡Todos en sus trabajos, en familia y con mucha salud! Su chica de Lirio se despide hasta la siguiente semana. Sábado y domingo, acompáñenme en la Onda Tropical desde las 10 hasta la 1 de la tarde. ¡Abrazos y bendiciones a todos ustedes! ¡Besos!

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1: Son las 15. Con 31 minutos.
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3: En el Albia Mil Playas, muy buenas tardes. Ya estamos acá en la programación Crónicas del Corazón, aquí a través de su radio preferida, Radio Pirata. Así que sean bienvenidos a esta programación. Su amigo y servidor Hamilton Cantos estará con ustedes para recordar esos temas románticos del ayer, temas que llegaban al corazón, porque en esos tiempos como que recién estábamos conociendo el amor, estábamos desenvolviendo en la vida, aprendiendo a dar nuestros primeros pasos en esto de las relaciones entre parejas. Así que bueno, para eso estamos, para recordar. También ustedes estén al pie de esta emisora con su parlante, allá donde usted está, en su casa, en una tricimoto. Saludo a todos los amigos que siguen en sintonía durante todo el día a través de Radio Pirata. Así que bueno, sean bienvenidos a esta programación que va a estar muy buena. Ya dije, vamos a recordar muchos temas del ayer. Y bueno, vamos a comenzar con el señor Chayanne, así es, pero su nombre verdadero es Elmer Figueroa Arce. Es puertorriqueño y que yo recuerdo, yo lo conocí a él cantando en las televisiones, por supuesto, cuando ellos se promocionaban con el primer grupo que él tuvo, donde él participó, era Los Chicos de Puerto Rico, que justamente Chayanne cantaba una canción que sí, que eso lo catapultó a la fama a todos ellos. Será Porque Te Amo, una canción italiana que estaba convertida, por supuesto, al idioma español. También, entre otros temas, estaba Puerto Rico, Viva el Amor y Para Amar. Pero la más conocida de Chayanne fue esta, Será Porque Te Amo. Bueno, pero esta vez no vamos a escuchar ese tema, después lo ponemos. Vamos a escuchar el tema romántico, Yo Te Amo, en la voz de Chayanne. Sean bienvenidos, 09-88-88-12-91, y estamos aquí para escuchar sus temas preferidos.

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2: Son las 3 de la tarde con 44 minutos acá en Pirata Radio, que saludamos a nuestra amiga Grace Mora, que está operada de la rodilla. Gracias por visitar Radio Pirata acá y contarnos sus vivencias. También está nuestra amiga Ivonne, gracias. Dice, envíame un saludito para su esposa, mi amiga Anita Reyes, que también está en las redes sociales de TikTok, también están ahí conectados. Así que bueno, muchísimas gracias, Ivonne, por ese saludito para mi señora espesa. Digo, esposa. Es que está gordita, por eso está espesa. Bueno, vamos adelante con la programación. También un saludo para su hermana Laurita, querida Grace Mora, para su hermana Laurita Mora en Durán, que está ella viviendo, así que bueno, es acá. Vamos a complacer a las llamadas, las peticiones que tenemos por acá. Angelito Rivas en el Parque Infantil está escuchando como siempre, pegado y tiene subido todo el volumen al radio allí en el punto ácido que Angelito vende sus frutas ácidas en el Parque Infantil. Gracias, Angelito Rivas. Y este tema que está sonando de fondo es lo pidió él, y vamos a continuar con el mismo. 0988-881291, y estamos prestos para más música, ya que usted no fue a la carrera de caballos aquí en el Morro y se ha quedado en su casita por diferentes circunstancias. Para eso estamos, para que usted escuche la buena música de Pirata Radio. Y si tiene un tema para recordar, ya le dije el número telefónico. Continuamos con la programación.

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1: 3 de la tarde y 57 minutos. Bueno, acá es que estamos con la compañía del licenciado Ñato Asensio para ver a dónde vamos a ese recorrido. Ya él dice que tiene los puntos, la noche playera, ahí el cachito también para ir. Y más Flor de México, para allá vamos a hacer el recorrido hoy día domingo, que ya no hay ninguna restricción. Bueno, vamos a recordar algo exactamente, no tengo la fecha hasta cuando desaparecieron las rocolas en los bares. Justamente todos estos temas de Tormenta, Los Ángeles Negros, Los Iracundos, José Luis Perales, José, José Rodríguez, todos estos cantantes, usted los encontraba en la rocola. No tan solo los boleros que son, se llaman así, boleros, que suenan, que ahora hacen programas noche, viernes, rocolero, no. Esos no eran simplemente los que sonaban en la rocola. Sonaban cumbias, merengues, pasillos, todos estos pertenecen al género de rocola. Baladas, no le digo baladas, pasillos, etcétera. Esperemos que se hayan entendido lo que traté de explicar. Todas estas músicas eran las músicas rocoleras de esos tiempos. Ustedes metían la monedita y ahí comenzaban a... se ríe el licenciado. O sea, ya nos vamos a hacer el recorrido, licenciado. A todos esos puntos comenzamos y a ver dónde terminamos. Bueno, vamos a recordar justamente un tema rocolero. Estos son temas rocoleros. El que vamos a escuchar, Brindo por ti y por mí, de Tormenta. También esos temas, esas canciones, usted las solicitaba a través de la monedita, a través de la rocola. Así que bueno, vamos a escuchar este tema rocolero y después nos vamos de propaganda.

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1: 4:09. Bueno, acá el licenciado dice que con ni serenata la convence, dice. ¿Verdad, licenciado? Algo de pasar, algún detalle tiene que tener, algún punto flojo por ahí tiene que encontrar. Así que, licenciado, hay que hacer ese recorrido. Bueno, vamos, ya dijimos las horas, 4:10, 0988-881291, estamos para recordar su tema musical. Canciones del recuerdo que todavía enamoran y hacen suspirar a aquellos que vivimos esos tiempos tan bonitos y que ahora se escuchan como más clásico, más profundo, y que le ponemos más atención a la letra y decimos, bueno, qué fantástica fue la letra que en esos tiempos se vivieron y que aún están intactas. Seguimos escuchando esta clase de canciones. Vamos, Emmanuel, este tema de Emmanuel fue compuesta por el compositor Manuel Alejandro y lanzada el 12 de mayo de 1980. Todo se derrumbó, licenciado. No, todo no se derrumbó. Recién

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1: 16 horas con 20 minutos acá conversando con Iván también, justamente, a ver si hacemos preparativo para ese recorrido cualquier rato. Bueno, vamos. Acá estamos en Radio Pirata 100.9, 0988-881291 y estamos para dar su petición musical, la que usted se encuentre disponible, la que usted recuerde, la que más le guste, la que más le haga recordar esos momentos vividos de amor, de gran unión con de su juventud, en otras palabras. Bueno, vamos. Bueno, Ivonne, ahí nos ponemos de acuerdo. Incluso vamos a ver si invitamos a mi señora también en el recorrido. Cualquier rato que ella pueda, por supuesto. Ella tiene su trabajo y a veces no tiene tiempo de disfrutar mucho la vida, más pasa en el trabajo que en la casa. Pero bueno, vamos, de eso se trata, hay que trabajar, como nuestra amiga María, María y Chica Castro, estábamos ahí conversando y justamente decía, gracias a Dios, bien con salud y trabajo, lo demás viene por añadidura. Así que bueno, gracias, nuestra amiga de ya de algunos años, María y Chica Castro, acá en las redes sociales de TikTok, estamos conversando con ella y con Iván también. Dice, ok, lo tendré presente, dice Iván, pero bueno, vamos. Nos vamos hasta justamente finales de la década del 80, o sea, 1989, salió este tema en la voz de Ricardo Montaner, En la cima del cielo. Regresamos para conversar de nuevo.

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1: 4:32 acá en la programación Crónicas del Corazón, así que bueno, vamos a seguir con esta buena música del recuerdo aquí junto a todos los amigos que están acá en las páginas de TikTok. Antonio Enrique está, y también al Manuelito Yagual aquí en el barrio San Vicente, a todos ustedes y a todos los barrios del Cantón Playa que están escuchando la señal de Pirata FM acá en la programación Crónicas del Corazón. Vamos a continuar con más músicas del recuerdo. Esta vez nos toca Los Nómanas y el tema Cómo Sufro. Supersticiones musicales al 09 88 88 12 91, y estamos para ayudarlos.

4:42. Bueno, hoy día en la mañana se vio bastante afluencia de turistas ahí por el centro, por la plaza gastronómica, sí, y por la playa también dijeron que habían bastantes turistas, pero ya en la tarde, por supuesto, hoy es domingo, mañana ya regresan a clases y en la tarde ya bajó bastante el turismo porque se supone que tenían que regresarse a sus hogares. Y mañana, en cambio, aquí en Playas va a ser día feriado. Mañana no hay clases, al menos en algunas instituciones no va a haber clases. Y eso es por las fiestas del Cantón Playas. Así es un puente de vacaciones. Así que bueno, vamos, seguimos con las músicas. Esta vez nos toca este tema de los uruguayos, justamente escrita por Eduardo Franco, el vocalista de Los Iracundos, y esta canción pertenece a esos maravillosos años como fueron en 1975. Sálvame los días.

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1: Bueno, son las 4 y 51. Aquí emocionado cantando también los temas musicales que escuchamos acá, transmitiendo desde Pirata Radio. Así que bueno, vamos a seguir. Tenemos todavía tiempo para que ustedes también pidan sus temas musicales acá al 0981-81-1291. Así que vamos a escuchar ahora las damitas románticas. Hay que darle chance también, que son, nos inspiran bastante, y por supuesto las mujeres románticas están presentes aquí en Pirata Radio.

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5: Cuando ya son las 17:03, estamos acá saludando a nuestra prima Amparito, allá en el barrio 15 de agosto. Gracias por preocuparse por este personaje. Sí, lo que pasa es que ahora estamos acá en Radio Pirata y el programa Viva la Música sí se está haciendo los días domingos desde las 4 o 4:30 en adelante con artistas en vivo, guitarra líquida, guitarra sonando en vivo sin ningún arreglo de ninguna clase ni esos arreglos ahora que se le hacen a todas las músicas, todos los cantantes, le arreglan las voces, le arreglan, bueno, nada de eso. Música líquida en programa Viva la Música de nuestro director eterno, como fue mi padre Gregorio Cantos, y ahora el nuevo director, que es René Cantos. Ahí están los artistas en vivo cantando. Bueno, vamos, eso es a través de las páginas sociales también. Vamos, Alfonso Larada nos trae este tema que salió en 1983, pero en Ecuador comenzó a sonar en 1984. Tu imagen se queda.

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2: Bueno, ya llegamos a las 17 horas con 14 minutos acá en la programación Crónicas del Corazón para esas almas enamoradas. Bueno, vamos, seguimos 0988-881291 y aquí estamos para que usted escuche su canción preferida. Bueno, este tema musical es de un cantautor ecuatoriano. Su más grande éxito es Para Que No Me Olvides, Juan Fernando Velasco. El tema se titula Chao Lola. Y justamente ese tema salió un 15 de julio del 2002. O sea que tiene 24 años que ya este tema salió al aire. Y por lo consiguiente ya se está volviendo tema música del recuerdo. Así que con ustedes, Chao Lola.

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1: 5:22 PM, seguimos acá en la programación Crónicas del Corazón, aquí por 100.9 Pirata Radio. Bueno, ya casi nos estamos despidiendo, vamos a escuchar unos temas más, igual se van a quedar en la buena compañía con la buena música de esta emisora. Sí, estamos con este tema, Amor de Primavera, de Gali Galiano.

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1: 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Bueno, qué pena que se haya terminado la programación acá en Pirata Radio. Bueno, vamos a complacer a nuestra amiga Fátima. Dice: saludos, estimados Hamilton, full volumen. Claro que la podemos complacer con el tema que le encanta a usted y siempre lo pide. Estamos con el tema Eclipse Total del Amor. Bueno, queremos despedirnos ya. Hasta la próxima semana. Si no pasa nada, estaremos aquí nuevamente junto a ustedes brindándole la buena música que ponemos acá, la música del recuerdo, la música que siempre nos inspira y nos trae memoranzas acá a nuestros recuerdos. Así que bueno, vamos. Muchísimas gracias, su amigo y servidor Hamilton Cantos estuvo aquí con ustedes. Que pasen una bonita semana, que sea bendecida para todos ustedes en todas las actividades que hagan, por supuesto. Bueno, así que sin más que decirnos, hasta la próxima semana. Gracias.

0: Son las 17, con 33 minutos.
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0: 17, con 45 minutos.
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0: Son las 18 con 34 minutos.
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